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Hagamos de este momento un feliz término de jornada, escuchando y reviviendo lo mejor de la música, regresando a casa.

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lleguemos a un feliz encuentro cada día al inicio de jornada, pero también a un feliz término de jornada con esta música que recarga y actualiza tu alma, regresando a casa.

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Son las 7:35.

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hola, ¿cómo están? Muy buenos días, estimados amigos. Tenemos un día gris, una mañana oscura de día sábado, pero estamos en vivo y en directo. Un abrazo para toda esa gente que está en sintonía allá de Copihue FM en este sábado 27 de junio, día de Nuestra Señora de Consuelo. Ah, eso es lo que dice el calendario. Como les decía, tenemos un día gris. Usted dice, ¿siguen las precipitaciones? Sí, van a estar presentes durante la jornada. Sí, gran parte del día vamos a tener lluvia débil, ¿eh? Estamos en invierno, disfrutando de estos días oscuros, grises, con lluvia, con todo. Hay que disfrutarlos igual de todas maneras. Hoy sábado hay Feria Ancestral Mapuche en la Plaza de Armas. Ya estaban llegando los amigos del campo a la ciudad, no así como en gran cantidad, pero sí ya habían varios puestos que se estaban instalando, ¿eh? Así que si usted tiene encargos, consúltele a su casero, y viene a buscar sus encarguitos en esta jornada. Así que con mucho gusto vamos a estar acompañándoles a usted ahí en sus actividades. Hoy sábado sabemos que hay muchos auditores que se levantan un poquito más tarde, ¿cierto? Que comienzan su jornada más tarde porque están descansando. Y está bien, el cuerpo tiene que descansar, es necesario. Pero usted que está ahí, al pie del cañón, full trabajo, abriendo ya su local comercial, trabajando, preparándose para salir al campo, ¿sí? Ahí siempre nosotros le estamos acompañando. Así que a las dueñas de casa también un abrazo grande en esta jornada matinal. Y los invitamos solamente a disfrutar de nuestra música. Si usted desea algo en especial, no olvide marcar el 284-3333.

La música con ritmo por acá, por la 105.1 en esta mañana de día sábado, donde mucha gente necesita energía y a través de Copihue FM la obtiene a través de la música. Estos artistas con ritmo, ¿cierto? Y pasión por el arte musical que nos entregan acá en Copihue FM. Vamos a revisar algunos titulares. Raúl Leiva del PS: faltan carabineros en las calles y eso puede ser suplido con apoyo de las Fuerzas Armadas. También tenemos por acá la señal de autoridad que Chile envía a Perú en la frontera debido a la migración irregular. ¿Y cuál es la señal? Se la vamos a estar entregando dentro del desglose de estas informaciones. Menor de 16 años es asesinado en Chiguayante. Le habrían disparado en el antejardín de una vivienda. ¿Qué más? En temas internacionales, denuncian que un petrolero fue alcanzado por un proyectil no identificado, esto en el estrecho de Hormuz. Siguiendo con información nacional, conmoción por pareja fallecida en su casa en Mulchen. Habrían inhalado monóxido de carbono, o sea, habrían muerto por una asfixia. ¡Wow! ¡Qué fuerte! Tenemos por acá, habría asaltado a hijo y hermano de imputados. La hipótesis por secuestro con homicidio de adolescente. Padre e hijo están detenidos por este hecho, ¿qué más? Gendarmería suspende a jefe de derechos humanos por informes que permitió regreso de comandante Ramiro Arrancagua. Más titulares. En la región de la Araucanía no corresponde. Katz responde a dichos de Petro por polémica con mujer y su hijo que le negó el saludo. Siguiendo con otras informaciones de la región de la Araucanía a esta hora de la mañana, vamos a continuar con otros titulares. Tras alza de delitos, la CGE logra cárcel efectiva para ladrón de cables y condena por hurto de energía. ¿Qué más tenemos por acá? Detienen a sujeto acusado de femicidio en Labranza. Amenazó a carabineros y a mujer tras ser capturado. Ayer, bueno, lamentablemente ayer se conoció, ¿cierto?, esta información que estaba en completo desarrollo de un caso de femicidio en la región de la Araucanía. Vamos a estar ahí con todos los detalles, en otras informaciones, Claro Chile despliega nueva antena de su red 5G en Cholchol. Entregaron tablets a estudiantes rurales. Son titulares que vamos a estar entregando. Viceministro de Granje confirma que doble vía entre Freire y Villarrica es prioritaria para el gobierno. Ahí vamos a estar con todas las informaciones a través de la 105.1 en esta jornada sabatina. Estamos recién comenzando la mañana, tenemos para rato, así que ahí vamos a estar con todas las informaciones a través de Copihue FM.

Continuamos a esta hora de la mañana junto a la música de Chayanne, quien nos trae este buen tema musical cuando el reloj está marcando las 9:21.

Vamos avanzando ya por la primera hora de, por la primera media hora de música, así es en este frío día de invierno. Bueno, tenemos información mundialera porque Uruguay quedó eliminado, Cabo Verde y España avanzan a los 16avos. Este viernes, es decir, ayer, se llevó a cabo la última jornada de partidos del Grupo H del Mundial de la FIFA 2026, fecha en donde se enfrentaron Uruguay y España, duelo que culminó 1-0 a favor de los españoles. El único tanto del encuentro fue anotado por Alex Baena a los 42 minutos, que marcó tras una floja respuesta del arquero Fernando Muslera. Con este resultado, el conjunto charrúa quedó eliminado del certamen tras sumar solo 2 puntos en toda la fase de grupos, mientras que España quedó como líder con 7 unidades. La sorpresa, sin lugar a dudas, es la clasificación directa de Cabo Verde, selección que tras su empate sin goles frente a Arabia Saudita, se clasificó de manera directa como segundo del grupo a la fase de 16avos. Eso fue lo que pasó ayer en los encuentros deportivos por el Mundial 2026. ¿Eh? La información deportiva también es parte de la jornada musical de Copihue FM.

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Ahí estaba la música de Vicente Fernández que pasaba por la 105.1 cuando ya son las 9:44. Bueno, y conmoción causó en labranza el hallazgo de una mujer muerta en su domicilio. Según lo relatado por el fiscal adjunto Jorge Mandiola, alrededor de las 8:45 horas de ayer, a raíz de un llamado a carabineros luego de la activación de una alarma domiciliaria, se logró descubrir que habría ocurrido un femicidio. Carabineros acudió al domicilio y en el lugar se encontró con el agresor, de 27 años, todavía en el interior de la vivienda, y habría amenazado a personal policial con realizar disparos. Finalmente se logró detener a esta persona, que salió voluntariamente desde el interior de la vivienda y que, según los antecedentes, sería el autor del ilícito, y se mantiene detenido en la unidad policial para ser presentado al juzgado de garantía de Temuco. El fiscal Jorge Mandiola puntualizó que existía una denuncia entre las partes respecto de la cual se habría decretado una medida cautelar por el juzgado de garantía, por instrucción de la fiscalía, consistente en la prohibición de que tenía el imputado de acercarse a la víctima o a su domicilio, además de una prohibición total de comunicaciones, cosa que este individuo habría incumplido, por lo que también estaríamos en presencia del delito de desacato. La víctima, una mujer de 32 años de edad. Esto fue lo que les informaba yo ayer, que estaba en completo desarrollo. Lamentablemente, un hombre nuevamente le quita la vida a una mujer. Ahí, esto en la comuna de Labranza. Una triste información que conmociona a los vecinos, ¿cierto? Y a las mujeres en general. Aquí sí había una orden. En primera instancia se había pedido una prisión preventiva para esta persona, para este hombre, pero luego se determinó que quedara con prohibición de acercarse a la víctima. ¿Quién falló? ¿El sistema? ¿Tal vez? ¿Tendría que haber estado este hombre bajo algún tipo de reclusión? Lamentablemente quedó en libertad y con prohibición de acercarse a la víctima, cosa que no respetó y terminó quitándole la vida a una mujer, a una madre, a una hija, a una amiga, ¿cierto? Muy, muy triste la información de un nuevo caso de femicidio en la región de la Araucanía.

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¿Cuándo es con vos el tema de virus? Ah, pronta entrega era el titular que el título de la canción que estábamos escuchando. 10 de la mañana con 9 minutos, 10 con 9, y la NFP entregó ya la programación de los duelos, digo, del PIGE para la segunda parte del Campeonato B. Así es, la NFP, a través de su área de competiciones, oficializó la programación de los próximos 12 encuentros que Deportes Temuco disputará en el Campeonato de la Primera B. El cuadro albiverde reaparecerá en el torneo el día sábado 18 de julio, cuando reciba a Cobreloa desde las 15 horas. Luego se verán las caras como visita con Iquique el 24 de julio a las 20:30 horas, como local con Copiapó el 3 de agosto y Magallanes el 8 de agosto a las 20 horas. A continuación jugará con San Luis de visita el día 13 de agosto, con Recoleta como local el 17 de agosto, con Antofagasta como visita el 23 de agosto, con Puerto Montt como local el 30 de agosto, con Ranger como visita el día 4 de septiembre, con Wanderers como local el 8 de septiembre, con Unión Española como visita el 15 de septiembre y con Santa Cruz como local el 10 de octubre. Ese es el calendario del Club Deportivo Deportes Temuco para el segundo semestre del 2026. Usted ya sabe entonces cuándo va a jugar acá como local, ¿cierto? Y cuándo jugará de visita, para que vaya comprando sus entradas y acompañando al equipo de sus amores.

Seguimos entonces con las informaciones a través de Copihue FM. En este día sábado, en Temuco, la PDI detuvo a dos personas involucradas en un homicidio. Dos personas fueron detenidas por la PDI durante la tarde de ayer por su responsabilidad en la muerte de una persona registrada en calle Paligüe, en las cercanías del estadio Germán Becker. Según precisó el subprefecto Sergio Alarcón Pérez, jefe de la Brigada de Homicidios Temuco, se logró dar con el paradero de las dos personas involucradas en este crimen que fueron detenidas y que pasarán a control de detención. La Brigada de Homicidios de la Policía de Investigaciones realizó durante la jornada de ayer una serie de peritajes en la calle Paligüe de Temuco, donde se encuentra, entre la avenida San Martín y O'Higgins, a pocos metros de la avenida Andes, en la población Millaray. Tras el hallazgo de un fallecido que tenía una serie de lesiones sufridas por un ataque con cuchillo, el cadáver fue encontrado por transeúntes en horas de la mañana. Tras el aviso, las autoridades policiales llegaron hasta el sector y acordonaron el área donde fue encontrado. Tras varias horas de peritaje, llegó una camioneta del servicio médico legal para llevar el cuerpo del fallecido. Todo ante la preocupación de los vecinos del sector. Lamentable hecho este homicidio, ¿cierto?, ocurrido en las calles de las poblaciones de Temuco.

Bueno, son las 10 de la mañana con 27 minutos, 10 con 27. ¿Hace frío o no hace frío en Victoria? ¿Qué dice usted si está heladita la jornada? Tenemos 5 grados con una sensación térmica de 2. Esa es lo que realmente se siente, ¿eh? Bueno, ayer ocurrió un lamentable accidente en la octava región, donde falleció una enfermera del SAMU. El subsecretario de Redes Asistenciales, Julio Moni, el director y el ministro de Salud lamentaron el fallecimiento de una enfermera del SAMU, quien murió la tarde de ayer en una colisión múltiple que involucró a una ambulancia y a otros 6 vehículos en la ruta 160 en Coronel. El hecho también fue lamentado por el Servicio de Salud de Concepción y por el alcalde de Lota, Jaime Vázquez Castillo. La enfermera era oriunda de la comuna de Lota. Estamos profundamente consternados, indicó el subsecretario Mon. Susana Pucci Hernández, quien estando en servicio, acudió a una emergencia para hacer lo que con tanto profesionalismo y entrega realizó a lo largo de su trayectoria, asistir pacientes y reanimarlos, añadió. Le enviamos nuestras más sentidas condolencias a su familia, a sus 4 hijas, una de ellas hoy funcionaria también del Hospital de Coronel. Somos una sola red de salud y los acompañamos en este doloroso momento, cerró diciendo la autoridad. Desde el MINSAL, en tanto, destacaron su entrega y compañerismo, valorado por sus pares. No se olvidará nunca, manifestaron a través de un comunicado. Le enviamos nuestras más sinceras condolencias a la familia, hijas, compañeros de trabajo y a la comunidad del SAMU y del propio hospital. Jaime Vázquez Castillo, alcalde de Lota, expresó por su parte también sinceras condolencias a la familia de la profesional. Adherimos al dolor de este momento tan difícil y tan sensible, fue lo que declaró. De igual forma se refirió a esta tragedia el alcalde de Coronel, Boris Chamorro, quien informó que decretó 3 días de duelo comunal. El Servicio de Salud de Concepción se sumó a las condolencias, detallando que los otros 2 funcionarios lesionados en el accidente presentan politraumatismos y están siendo evaluados para su eventual traslado al Hospital Guillermo Gran Benavente. El organismo señaló que el trágico hecho enluta a toda la red asistencial y de manera muy especial a los equipos del Servicio de Atención Médica de Urgencia SAMU y del Hospital San José de Coronel. Frente a esta situación, la directora del Servicio de Salud de Concepción dispuso despliegue de profesionales de la unidad de psicotrauma para brindar ayuda psicológica y acompañamiento tanto a la familia de los funcionarios afectados como a sus compañeros del SAMU. Es lo que precisaron. Una triste información. Una funcionaria de la salud, ¿cierto?, perdió la vida en este trágico accidente donde iban a atender una emergencia en una de estas ambulancias y esta ambulancia terminó siendo parte también de otro accidente que se generó en la ruta. Las condolencias a la familia. Ayer, durante la tarde, los grupos de SAMU a nivel país, ¿cierto?, hicieron una velatón. Acá en Victoria pasó lo mismo, entregando también de las condolencias a la familia y a los más cercanos de esta joven profesional de la salud.

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Marta Sánchez, y con su desesperada canción que estábamos ahí escuchando a esta hora de la mañana. Llueve sobre la ciudad, a ratos más suave, otras veces más fuerte, pero así ha estado la lluvia durante la jornada de hoy. 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Ya son las 10:47, así que nos van quedando menos minutos. 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

Julieta Venegas pasaba por la 105.1. Están faltando 4 minutos ya para las 11 de la mañana. 4 minutos para las 11. ¿Cómo va la preparación del almuerzo ahí? ¿O todavía está pensando en qué cocinar? Bueno, nosotros por acá le acompañamos con la música. Pues usted piensa y pone manos a la obra ahí que va a ser hoy día para regalonear a los suyos. Así que a las dueñas de casa, un saludo grande a esta hora de la mañana. Y harto ánimo nomás, y ahí que se ilumine la ampolleta con respecto a lo que va a ser de almuerzo. De repente cuesta pensar, a uno dice una cosa, después otra. Al final se le pasa la mañana pensando en qué va a cocinar. Y hoy, como es sábado, es más relajado, pues cierto. Más encima los chiquillos están de vacaciones, así que no se sacrifique tanto, haga algo rápido nomás y les da ahí con harto cariño. ¿Para qué tanto, cierto? 3 minutos para las 11 de la mañana. Seguimos con la música y nos quedamos con el tema que dice... Así.

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Son las 11 de la mañana con 9 minutos, comenzando la última hora de Música Latina a través de Copihue FM. Bueno, en titulares les entregaba yo la información sobre un matrimonio que fue encontrado fallecido en su casa. Este hecho ocurrió en la comuna de Mulchen. Una pareja fue hallada muerta al interior de su domicilio en el sector rural de la comuna de Mulchen. La PDI está a cargo de las investigaciones del caso. Las diligencias y pericias policiales se llevaron a cabo por largas horas por efectivos de la Brigada de Homicidio de Los Ángeles. Los hechos ocurrieron en el sector rural de Hijuela, El Laurel, localizado en la ruta Q751, kilómetro 17,5. En el sitio se encontró o se constató el hallazgo de dos personas fallecidas al interior de un domicilio. Primero, se constituyó en el lugar personal de carabineros, corroborando el deceso de un hombre de 62 años, quien, según la información policial, se encontraba en posición de cúbito ventral, con sangrado en las cercanías de la boca y sin signos vitales. En el inmueble también se encontraba fallecida una mujer de iniciales HDRC, de 55 años, quien estaba en posición de cúbito dorsal, sobre una cama con presencia de vómito y sin signos vitales. Ambas personas mantenían relación de pareja y preliminarmente se presume que el deceso podría estar asociado a una intoxicación por inhalación de monóxido de carbono, toda vez que al interior del dormitorio se mantenía un brasero. Sin embargo, el hecho es investigado por efectivos de la Brigada de Homicidios de la PDI. El fiscal de flagrancia, Sergio Caro Esparza, quedó a cargo de la investigación y ordenó una serie de diligencias en el caso. Ojo ahí con lo que usted utilice para calefaccionar su hogar. Siempre que tenga este tipo de productos, ¿cierto?, para calefaccionar, tiene que dejar puertas o ventanas un poco abiertas, que entre aire, por lo peligroso del monóxido de carbono. Es una cosa que la persona no se da ni cuenta, ¿cierto?, que está haciendo, que se está asfixiando. Vamos a continuar también con otras informaciones. Ya dentro de un ratito vamos a tratar que no sean tan negativas. Lamentable todo lo sucedido en las últimas horas en nuestro país. Mucha información negativa la que entregamos. Así que vamos a ir a estar buscando algo un poco más positivo. Son las 11 de la mañana con 11 minutos y nos quedamos con Shakira.

Día 11 de la mañana con 28 minutos, 11 con 28 minutitos. Bueno, el fiscal regional de la Araucanía, Roberto Garrido, finalmente ganó el concurso para ser el nuevo jefe de la Fiscalía de la Región del Biobío, cargo que ocupará a partir del próximo 3 de agosto para suceder a Marcela Cartagena. Garrido llevará a la vecina región tras lograr el presidio perpetuo calificado a los acusados del triple asesinato de carabineros en acto de servicio en Cañete. Ahora deberá asumir la parte final de la investigación por el caso Bruma, entre otras causas emblemáticas. Agradezco enormemente la confianza del fiscal nacional Ángel Valencia y de su equipo de trabajo para designarme como nuevo fiscal regional del Biobío. Es un desafío muy interesante desde el punto de vista profesional y además desde el punto de vista personal, porque soy originario de esa región, es lo que expresó el persecutor. Hasta el 3 de agosto es la fecha en la que me corresponde asumir, como fiscal regional del Biobío. Voy a seguir desempeñándome como fiscal de la Araucanía con el mismo entusiasmo y compromiso. He tenido durante todo este tiempo, sin perjuicio de que en paralelo voy a trabajar en la conformación de los equipos de trabajo que van a asumir las tareas que corresponden a esa región tan importante, es lo que afirmó. Bueno, la mamá de Misael Vidal, uno de los carabineros asesinados en Cañete, Erika Cid, destacó el trabajo de Garrido en la causa. Es un excelente fiscal. Llegó muy a fondo, se dio el tiempo de investigar el caso de los carabineros. No tenemos quejas sobre él. En realidad, qué bueno que lo hayan nombrado. Espero que fiscales hagan su pega y que haya un camino en los jueces, un cambio en los jueces, persecutores y en todo, para que este país cambie. En tanto, la vocera de las familias afectadas en el caso Bruma, Claudia Urrutia, valoró que Garrido siempre estuvo cerca de la familia, siempre estuvo en contacto, dice. Nos sentimos aliviados que él sea el elegido como fiscal regional del Biobío. Tiene un tremendo currículum, resolvió el caso de los carabineros de Cañete, por lo tanto confiamos plenamente que él va a saber darle un buen curso y tomar la posta que dejó la fiscal Cartagena. Bueno, la gente está esperanzada ahí en el Biobío con la llegada de el fiscal regional de la Araucanía, que estará trabajando hasta el último día, el 3 de agosto, cuando asuma, o sea, hasta el 2 de agosto, y después ya asume en la región del Biobío. Esa es la información durante este mes, ¿cierto?, que le queda de trabajo acá en la Araucanía. Él se compromete a terminar sus labores como corresponde hasta el último día.

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Ahí estábamos con ese bonito tema musical ya en el último bloque de lo que es la música latina a través de la 105.1. Son las 11 de la mañana con 41 minutos. 11 de la mañana con 41 minutos en vivo y en directo, como siempre a esta hora del día acá en Copihue FM. Bueno, vamos a seguir disfrutando de la música. Nos vamos a quedar con más artistas. Se viene para ustedes Rocío Jurado y este tema que dice así.

Símbolo sexual, el tema que estábamos escuchando en la voz de Roberto Carlos cuando son las 11:50. ¿Usted le gusta el rock, este tipo de música? 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

Estamos ya de regreso, estamos con el folclore a esta hora, en esta jornada de día sábado 27 de junio. Feliz cumpleaños a todos nuestros auditores que están cumpliendo un añito más de vida el día de hoy. ¿Ya? Para ustedes un fuerte abrazo y pásenlo muy, pero muy bien en esta jornada. 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Ya, a ver, ¿qué tenemos por acá? Bueno, el día de ayer se reportó la muerte de Paul London, a los 73 años de edad. Fue un histórico conductor del programa Tierra Adentro. Según la información, el comunicador falleció durante la tarde de ayer en la clínica alemana por causas que aún se desconocían al minuto. London fue conductor de Tierra Adentro, un espacio que solía mostrar lugares y tradiciones en diversas partes de Chile. Fue, yo creo que el pionero de estos programas de televisión en recorrer Chile, a mostrar diferentes, mostrar la agricultura, mostrar las costumbres de la gente en otras ciudades. Hoy en día ya hay muchos programas de este estilo, pero él fue el que, el primero que lo vimos ahí dando a conocer a nuestro país a través de la televisión. Como les decía, fue el pionero en estar en lugares y tradiciones en diversas partes de Chile. Hasta hoy lo que mueve es conocer a gente desenvolviéndose en su propio hábitat. Desde los primeros viajes me interesó salir de la visión etnocéntrica y conversar con distintas personas, trabajar con ellos, intercambiar experiencias y conocimientos. Esto lo dijo en agosto del año 2015 en una entrevista a un medio de comunicación, ¿eh? El exitoso programa fue tal que recibió importantes premios y reconocimientos. Por ejemplo, la revista TV Grama en el año 1994, en el 98, en el 2001 y también por la Corfo en el año 99. Lo premiaron. Bueno, Tierra Adentro fue un programa que se emitió en varios canales de la televisión durante muchos años, ¿eh? Y él siendo el protagonista, ¿cierto?, de cada historia. Así que eso es lo que se dio a conocer ayer con respecto al fallecimiento de este reconocido hombre, ¿cierto?, que mostró a Chile en los años en que nadie más lo hacía.

Ahí estaba bonito el tema de los chacareros de Paine a esta hora del día. Son las 12 ya con 25 minutos. 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

0: útil a las canongas a tomar chicha en botella. Cuando me empino una caña. Ay, rechichan las chichas buenas. Yo
1: a dar unos tiritones.
2: En algunas partes hay una chicha más mala. Bautizada, dicen
0: no,
2: que le llaman.
0: Y vinagre también.
2: Mejor las que de zamarraño.
0: Ya, esas son buenas. Pero vamos, hagamos una cuelga y después vamos para allá.
2: Ya no va.

las 12 del día con 37 minutos, 12 ya con 37 minutitos, compartiendo la jornada a través de la 105.1. Bueno, tenemos por acá lo siguiente, se ha entregado información respecto al estado de salud de los dos funcionarios del SAMU involucrados en el accidente ayer en Coronel. Estables y fuera de riesgo vital permanecen los otros 12 funcionarios del SAMU del Hospital San José de Coronel que se vieron involucrados en una colisión múltiple durante el día de ayer en la ruta 160, donde una enfermera falleció. El conductor de la ambulancia, se encuentra actualmente hospitalizado en el Hospital Clínico del Sur, mientras que el otro funcionario, un técnico en enfermería, fue derivado hasta el Hospital Guillermo Gran Benavente de Concepción. La actualización de su estado de salud fue confirmada en las últimas horas por el delegado presidencial regional del Biobío, Julio Anatibia. La autoridad visitó las dependencias del recinto asistencial de Coronel en compañía del alcalde de la misma comuna, Boris Chamorro. Cabe señalar que el resto de los colegas pertenecientes al SAMU del Hospital San José, ante el fallecimiento de la enfermera reanimadora identificada como Susana Pucci, serán acompañados y asistidos por personal de psicotrauma del Servicio de Salud de Concepción. Recordemos que la colisión múltiple ocurrida durante la tarde de ayer viernes involucró a la ambulancia precisada y a otros 6 vehículos en la ruta 160. El subsecretario de redes asistenciales, Julio Montt, el ministro de Salud y el Servicio de Salud de Concepción y los alcaldes de Coronel y Lota lamentaron el saldo fatal del accidente, entregando sus condolencias a la familia de la enfermera reanimadora. Eso es lo que está pasando, ¿cierto?, con respecto al estado de salud de otras dos personas que iban en la ambulancia a asistir. Otro accidente de tránsito, ¿ah?

Siguen pasando los minutos, ya estamos a 11 minutos de la 1 de la tarde, 11 minutos ya para la 1 de la tarde, y usted va a quedar cordialmente invitado a seguir junto a la 105.1, en esta jornada sabatina. Durante las próximas horas, música para acompañar su jornada de día sábado, así que queda cordialmente invitado, invitada. Nosotros por acá vamos a continuar con la información meteorológica. A ver, tenemos 8 grados de temperatura con una térmica de 6 grados. Y sí tenemos algunas lluvias débiles durante las próximas horas. Después vamos a tener un momento sin precipitaciones. Después de las 4 de la tarde ya no vamos a tener lluvias según los expertos. Y mañana que es día domingo, se prevén cielos nubosos, variando a despejado a ratos, eso es para mañana domingo, donde la mínima va a llegar a 0 grados, o también puede ser un poquito menos, en una de esas amanecemos con los termómetros en rojo, y la máxima alcanzará los 9. Y el lunes, que es feriado, sí, el lunes feriado, así que tiene un día más para descansar, vamos a despertarnos con 1 grado bajo cero, ¿ya? 1 grado bajo cero y una máxima de temperatura para el día lunes 29 de 9 grados nomás. Así va a estar la cosa. Y el día martes, cuando nos reencontremos nuevamente por acá, por la 105.1, también con harto frío, 1 grado, niebla matinal, ojo con la niebla, no salga muy apurado de su casa, sobre todo quienes viven lejos de la ciudad y tienen que venir a trabajar, ojo con la niebla matinal, encienda las luces de su vehículo, ¿cierto? Los amigos en bicicleta, un buen reflectante, una luz también, y así evitamos accidentes, porque vamos a tener niebla en las primeras horas de la mañana. Esto para el lunes y para el martes. Y usted me pregunta, ¿y se ven lluvias después? A ver, vamos a echar un ojo más para adelante. No, no tenemos lluvias para el resto de la jornada. O sea, las lluvias cierran hoy, las próximas horas, ¿cierto? Y después ya no vamos a tener lluvia la próxima semana, si es que esto se mantiene, ¿ya? Si la naturaleza dice otra cosa, bueno, ahí lo vamos a ir actualizando. Pero si usted le echa una miradita al futuro, a los próximos días, no vamos a tener precipitaciones. Así que con esa información ya nos comenzamos a despedir de todos nuestros auditores, amigos, amigas, la gente del campo que está escuchando la radio también. Darle las gracias por estar siempre ahí conectados a la 105.1. Y que todos los Pedro y los Pablos lo pasen hermoso el día lunes cuando estén celebrando su onomástico, ¿ya? Ahí, porque por eso es feriado el día lunes, la fiesta de San Pedro y San Pablo. Que tengan todos un bonito fin de semana, se cuidan y si Dios lo permite volveremos el día martes por acá a acompañar nuevamente sus jornadas en vivo y en directo. Chau, chau.

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